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0: Dios no te olvida.
1: Porque tú lo verás.
2: Las oraciones no tienen fecha de vencimiento.
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0: Aunque pienses que Dios se olvidó de lo que pediste.

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1: Hermano, el Señor. Eres digno. Aleluya. Eres digno. ¿Cuántos pueden gritarlo? Eres digno. Oh, sí. El Dios Todopoderoso. Salga de su cámara la novia.

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ese león de la tribu de Judá. ¿Cuántos pueden gritarlo? Él es el león de la tribu de Judá. Su nombre es Jesús.

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le parece si nos hacemos como niños? Celebramos al Señor sin inhibiciones, con libertad, porque este es el día que Él ha hecho para que nos alegremos y nos gocemos en Él. Vamos, acompáñame.

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0: fuerzas nuevas en ti, Señor. Somos renovados aquellos que confiamos en ti.
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Levanta las manos al cielo conmigo y repite: Señor, levanto mis manos, aunque no tenga fuerzas, aunque tenga mis problemas. Confiésalo con tus labios. Todo el mundo está andando conmigo.

0: ¡Sí, señor!
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0: dolor.
1: Confía en Dios.
0: Muy lejos.
1: Buenas cosas vienen para aquellos que creen. Cosas mejores vienen para aquellos que son pacientes.
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1: Pero las mejores cosas vienen para aquellos que no se rinden.

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1: A veces estamos tan ocupados con nuestros problemas que olvidamos contar nuestras bendiciones.

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0: No sé lo que va a pasar hoy aquí, Padre, pero habla nuestro corazón, habla nuestra mente y ayúdanos a entender lo que significa esa palabra en nuestra vida. Gracias, Espíritu, por estar aquí en esta noche. Haz lo que tú quieras y de la manera que tú quieras. En el nombre de Jesús. Dios te bendiga, hermano.
1: Con tus palmas.

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Señor Jesucristo hizo una oración al Padre y le dijo: Padre, que sean uno, como tú y yo, Señor, somos uno. Yo sé que se va a cumplir esa oración en esta generación.

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2: ¡Aleluya! Vamos aquí. Él nos ha llamado a hacer luz en las tinieblas, a echar la hoz sobre la tierra. Alza tus ojos porque esos campos están listos para la siega. Vamos a decirlo así.

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2: ¡Aleluya! ¡Un aplauso, hermano, al Señor! ¡Eres digno! ¡Aleluya! Él es digno, ¿cuántos pueden gritarlo? Él es digno. Oh sí, el Dios Todopoderoso. Salga de su cámara la novia.

día transcurrido. No puedo dejar de agradecerte por haber tenido un día más de vida y por las bendiciones que me diste. Buenas noches y un dulce despertar con...

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bueno es nuestro Dios. Qué bueno es nuestro Dios. Cuando nadie invertía nada en nosotros, Él invirtió la sangre de su Hijo en la cruz del Calvario. El Dios que se acuerda de los ignorados, el Dios que sabe pensar en los pequeños, el Dios

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Aleluya, celebramos, oh Señor, con júbilo tu nombre, oh Rey. Júbilo hacia ti, oh Rey. Voces de júbilo se elevan en este lugar para el Señor.

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0: yo me acerco a ti.
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Salmos capítulo 32, versículos 1 y 2. Bienaventurado aquel cuya transgresión ha sido perdonada y cubierto su pecado. Bienaventurado el hombre a quien Jehová no culpa de iniquidad y en cuyo espíritu no hay engaño. 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

estaba yo. Y ese era el mensaje de mis canciones. ¿Sabe por qué? Porque esa era mi vida. Y al igual que cualquier artista de este mundo.

costumbres y tradiciones de este mundo. Y durante 15 años fui prisionero del alcohol, las drogas y las bajas pasiones. Y en esa condición humana anduve por muchos lugares de este mundo, cantando y haciendo canciones al amor, a la mujer o a cualquier circunstancia propia o extraña de mi vida. Tanto cantaba que al final, ya cansado y confundido, no sabía ni por qué cantaba. Pero un buen día tomé la mejor decisión de mi vida. Abrí mi corazón y recibí al único que tiene el poder y la autoridad para perdonar pecados, limpiar y transformar nuestras vidas, a Jesucristo, el Hijo de Dios. Él salvó y restauró mi hogar.

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1: Estamos aquí para adorarte, para bendecirte, para entregarte.

Te daré lo mejor, Señor, porque he sido creado para darte adoración.

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No sé lo que va a pasar hoy aquí, Padre, pero habla nuestro corazón, habla nuestra mente y ayúdanos a entender lo que significa esa palabra en nuestra vida. Gracias, Espíritu, por estar aquí en esta noche. Haz lo que tú quieras y de la manera que tú quieras. En el nombre de Jesús. Dios te bendiga, hermano.

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0: Padre, en esta mañana, gracias Dios por esta oportunidad que tú me das de poder estar en este lugar. Yo sé, mi Dios, que tienes algo especial para la audiencia, para mis hermanos, para tu pueblo. Que en esta mañana estarán llamando para pedir una oración. Que en esta mañana, Señor, podamos ver tu gloria y tu poder una vez más. Gracias por esto, por lo que todo lo que tú has estado haciendo durante esta semana, Señor, a favor de tus hijos, tus hijas, que honran y glorifican tu nombre. Y en esta mañana, Señor, gracias por la vida de cada radioyente, donde quiera que se encuentre, donde quiera que estén, unidos en oración en esta mañana. Tú bendigas sus vidas, sus familias, lo que emprendan, lo que hagan, tú les prosperes. Gracias, Dios. Gracias por la vida de nuestro hermano Enrique Garza, su familia, nuestro hermano Eddie Luévano, locutores, programadores, secretarias, todos los que conforman este ministerio. Gracias por sus vidas y sus familias. Sigue bendiciéndoles en una manera muy especial. En esta mañana, querido hermano, hermana, usted que está esperando por ahí para comunicarse con nosotros, ya puede llamarnos al 956-968-7777. Usted que se encuentra fuera de Estados Unidos, marque primero 001-956-968-7777. Las líneas están abiertas para que usted empiece a marcar. Aproveche el tiempo para escucharle. Y yo sé que hay guerreros, guerreras, pueblo de Dios que también se unen con nosotros en esta mañana, en este día jueves 2 de julio del 2026. El nombre de nuestro Señor Jesucristo será glorificado. La sangre de Cristo tiene poder y en su nombre venceremos. Así es que en esta mañana, créale a Dios, créale a Dios, que Él puede operar, que Él puede hacer un milagro en su vida. Él puede resolver el problema en el cual tú estás envuelto en este día. ¿Ha recibido una mala noticia de algún médico? Sabemos que Dios es especialista en todo y Él obra a favor de tu cuerpo, a favor de tu vida. Solamente confía en Él y ensalta el nombre de nuestro Dios Todopoderoso. Así que las líneas están abiertas, querido 968-7777. Ahí mi hermana que está en casita, únase con nosotros en oración. Yo creo que todo lo que se hace en este lugar, mi hermano, es para honrar y glorificar el santo nombre de nuestro Dios. Ese nombre que es sobre todo nombre, el nombre de nuestro Señor Jesucristo. Y ante este nombre se ha de doblar toda rodilla en el nombre de Jesús. Así es que en esta mañana siga orando, confiando y creyendo. Tres palabras claves, hermano, que nuestras vidas, en nuestra mente, en nuestro corazón, en nuestra boca, tenemos que tener. Orando, confiando y creyendo. Creyendo, creyendo, creyendo a Dios. Vamos a la primera llamada telefónica de México. Vamos a recibirla por acá. Muy buenos días. ¿Con quién hablamos?
1: Conmigo, hermano.
0: Sí, estoy con usted, mi hermana. Buenos días. ¿Con quién hablo?
1: Buenos días. Soy de aquí de Matamoros, Josefina.
0: Hermana Josefina de Matamoros. Díganos, hermana, adelante.
1: Pues quería tres peticiones para... Es para mi nieto y que okay. Tiene 3 añitos.
0: Deme los nombres, por favorcito, hermana.

0: Josefina, ¿cómo se llama su nieto?
1: Abraham.
0: Abraham, ¿qué pasa con Abraham?
1: Tiene 3 añitos, lo que pasa que está malito de su estómago, yo creo que es una infección que trae diarrea y no quiere comer, y ya lo llevaron al médico y le dieron medicina, pero el niño mucha diarrea y y entonces el doctor les dijo, ¿verdad?, que le dieran pura comidita cocidita, nada de guisado, y entonces pues están batallando con eso, con el niño, ¿verdad?, y que yo le pido a Dios que haga la obra en él. El niñetecito tiene 3 añitos, de que okay, se le vaya ese infectivo.
0: Vamos a orar por él. ¿Algo más, hermana Josefina?
1: Sí, faltan 2. La otra es de con él mismo, con mi nieto, con ese mismo niño, mi nieto que le estoy pidiendo por él, que es muy inquieto, lo quieren llevar con van a pedir ayuda, que le ayuden con él, porque con un especialista, porque el niño es muy inquieto con ellos, con sus papás, y los papás se desesperan, no hayan ni qué hacer con él, y el niño no sé qué tenga, porque no entiende, aunque lo regañen, no entiende. Yo sé que está chiquito, pero no es tranquilo, es bien así, hasta avienta las cosas, se pone como agresivo. Yo pido oración para eso, por mi nieto, es por ese mismo nieto.
0: Okay.
1: Diciendo que es malito y que todo esté bien en mi nieto, que no sea nada de que, pues es que se nos hace raro que él aquí hace cosas, destrozos y todo, y nosotros decíamos, ah, no, está chiquito, es un niño, pero no entiende.
0: Ok, bueno, mi hermana.
1: La otra que mi hijo es Luis, se llama Luis, es el papá de ese bebito. Él y su esposa Damaris quieren un solar.
0: Okay.
1: Quieren un solar aquí cerquitas de nosotros, o ya sea cerquitas de la casa de los papás de ella, porque ellos quieren tener su hogar. Ellos se acaban de casar hace poquito por la iglesia y ellos quieren su solar, porque su solar. Ellos están viviendo con los suegros.
0: Bueno,
1: esas son mis peticiones, hermana.
0: Claro que sí, hermana Josefina, estaremos orando por el niño Abraham y por esta petición de tu hijo, para que Dios supla esta necesidad, este solar que ellos quieren tener. Así es que también te unes con nosotros en oración, hermana Josefina, y estaremos orando por Abraham y todo el pueblo de Dios también, que ya ha escuchado tus peticiones, se van a unir con nosotros en oración. Dios te bendiga, hermana Josefina, Dios le guarde y gracias por llamar, ¿ok?
1: Gracias, hermano. Gracias, amén.
0: Ándele, bendiciones, bye bye. Vamos a otra siguiente llamada telefónica. Muy buenos días, ¿con quién hablamos? Sí, buenos días.
2: Sí, buenos días, hermano.
0: Sí, Dios le bendice, hermana. ¿Con quién hablamos?
2: Sí, con Juanita Garza.
0: Hermana Juanita Garza, ¿de qué parte nos llamas, hermana Juanita?
2: Sí, de aquí, de Brownsville.
0: ¿De dónde?
2: De Brownsville.
0: De Brownsville, ok, mi hermana Juanita. Díganos, hermana Juanita.
2: Sí, nomás quería que oraran por el mundo.
0: ¿Orar por quién, perdón?
2: Por mí, orar por mí, por sanidad.
0: Orar por usted, por sanidad, ok. Sí. Bueno, oramos por usted.
2: Yeah. Mi familia Garza y Soto.
0: Ajá.
2: Y Feliberto Soto.
0: Ok.
2: Y sabe qué, hermano, pues ya tengo bastante que sueño y pesadillas y no se me quieren quitar.
0: Bueno, reprenda todo lo negativo, mi hermana Juanita, reprenda todo lo negativo.
2: ¿Puedo dormir?
0: Ajá.
2: Ya están orando por mí y no, hermano.
0: Bueno, vamos a estar orando también por ti, mi hermana Juanita, por esta petición y por toda la familia Garza, por la familia Soto, donde quiera que se encuentre, donde quiera que estén. Pero usted solamente, hermana, orando a nuestro Dios, creyendo y confesando y liberando todos los aires ahí en la casa, en el hogar, ungiendo las paredes, su recámara donde usted duerme, haciendo oración y ayuno. Así es que estaremos orando por ti, mi hermana Juanita, ¿ok?
2: Sí, ok, hermano.
0: Ándale, gracias por llamarnos, bendiciones, ¿ok?
2: Ok, gracias.
0: Ándale, thank you, bye bye.
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0: A otra siguiente llamada telefónica, siga marcando al 956-968-7777. 956-968-7777 y fuera del país, marque primero 001-956-968-7777. Vamos a la siguiente llamada. Muy buenos días. ¿Con quién hablamos?
4: Buenos Buenos días.
0: Sí, Dios le bendice, hermana. ¿Cuál es su nombre?
4: Igualmente, la hermana Raquel.
0: La hermana Raquel. ¿De qué parte nos llamas, hermana Raquel?
4: De Santa Rosa.
0: De Santa Rosa. Díganos, hermana Raquel.
4: Sí, pido oración por mi cuñada que se encuentra en el hospital, hicieron cirugía.
0: Ajá.
4: Nomás que tiene otras complicaciones.
0: Ok, ¿y cómo se llama ella?
4: Ella se llama Rosa.
0: Rosa, ok.
4: Ayer fui y oré por ella, ¿verdad? Pero para que me ayuden a orar por ella.
0: Claro que sí, vamos a orar por...
4: Para, por Rosa, ajá. Y también mi yerno todavía no me deja ver mis nietos, sus tres nietos. Que Dios le toque el corazón de piedra, le ponga un corazón de amor y de paz para que deje a mí y a mi hija ver los niños.
0: Okay.
4: Que la mamá de Dios se fallece. Pero ahora él los tiene y no los deja verme, a mí y a mis hijas.
0: Ah, ok. Bueno, vamos a orar por esta situación en la cual estás pasando, hermana, y solamente dame el nombre, no más el nombre de él.
4: Él se llama Eric.
0: ¿Eric?
4: Ajá.
0: Ok, vamos a estar orando por Eric para que Dios toque su corazón y puedas ver a tus nietos, mi hermana Raquel.
4: Amén.
0: ¿Algo más, hermana, quieras añadir?
4: Sí, para toda mi familia que no son salvos, ¿verdad? Yo he esforzado a mí, pero por hermanos y hermanas que no son salvos, y para sanación y protección para las familias.
0: Okay, ¿cuál es el apellido, hermana, de tu familia?
4: Oviedo.
0: Oviedo, familia Oviedo. Bueno, estaremos orando, mi hermana Raquel, por ustedes. Mande.
4: Yo estoy también orando por ustedes y todo el staff también.
0: Ándale, gracias por comunicarse con nosotros. Dios le bendice.
4: Gracias por todas sus oraciones. Gracias.
0: Ándale, thank you, bye bye. (9) 956-968-7777, querido hermano, hermana, aproveche el tiempo para que usted mencione sus peticiones al aire en esta mañana, si usted así lo desea, marcando al 956-968-7777 y fuera del país, marque primero 001-956-968-7777. Vamos a la siguiente llamada telefónica. Buenos días, ¿con quién hablamos?
5: Buenos días, hermano.
0: Sí, Dios le bendice. ¿Con quién hablo?
5: Con Bernabé Vázquez.
0: ¿Con quién, perdón?
5: Bernabé Vázquez.
0: ¿Bernabé?
5: Sí, Vázquez.
0: Bernabé Vázquez. ¿De dónde nos llama, hermana Bernabé?
5: De Michigan.
0: Desde Michigan. Dios le bendiga a mi hermana Bernabé. Que Dios le guarde. Díganos.
5: Yo nomás quiero dar gracias a Dios.
0: Ajá.
5: Estoy bien contenta, mi hermano.
0: Gloria a Dios.
5: Porque no podía caminar, me dolía mucho mi pierna. Y había hablado para allá y me sentía bien mal. Me caí, me se me hizo como un agujero en la pierna. Pero le doy gracias a mi Dios que oraron por mí y ya amanecí buena, mi hermano. No podía dormir de mi dolencia. Y le doy gracias a mi Dios porque Él es grande y poderoso.
0: Amén, amén. Gloria a Dios.
5: Estoy bien agradecida con mi Dios. No hay quien decirle que yo amanecí tan buena, mi hermano, por su misericordia de mi Dios. Aquí estoy sola, pero sé que Dios está conmigo.
0: Dios está contigo, mi hermana. Dios está contigo. Dios es el único que nos fortalece.
5: Toda la honra y toda la gloria, mi Dios, que
0: así
5: Él
0: es.
5: Me levantó. Me caí, me pegué en las espaldas, en el pecho, pero toda la honra es para mi Dios, porque no se me quebraron, no me hice nada, mi hermano, reboté en el cemento, y le doy gracias a Dios que puso su mano de poder sobre mí, que no tengo nada.
0: Gloria a Dios, mi hermana. Pues Dios te siga bendiciendo, mi hermana Bernabé Vázquez,
5: sí,
0: desde Michigan, que Dios le guarde.
5: Les pido que oren por mí más, que Dios me fortalezca, que Dios me dé fuerza y sabiduría para fe y todo, le pido, mi hermano.
0: Claro que sí, estaremos orando por ti, mi hermanita, para que Dios sea contigo en todo lo que hagas y usted sea esa persona siempre agradecida con el Señor, mi hermana Bernabé, dándole la alabanza y la gloria a nuestro Dios. Amén. Dios te bendiga, mi hermana, que Dios te guarde, ¿ok?
5: Dios me los bendiga y Dios me los guarde a todos los que hablan ahí, mis hermanos, porque por ustedes me estoy, como quien dice, levantando, porque yo los oigo día y noche. A Radio Vida la oigo todos los días, todas las noches.
0: Qué bueno, mi hermana, que
5: Dios
0: nos escucha.
5: Dios me los bendiga y Dios me los guarde.
0: Así es. Dios te bendiga una vez más. Gracias por su llamado, ¿ok?
5: Ándale. Gracias.
0: Thank you, bye-bye.
5: Bye. Yo no desmayaré.
6: en Dios confiaré.
0: Dios bendiga a todos mis hermanos que nos escuchan allá en Michigan. Gracias por sintonizarnos. Nuestra hermana Bernabé Vázquez desde Michigan se está comunicando con nosotros en esta mañana. Así es que aún tenemos tiempo. Aún nos restan 14 minutos. Si usted no se ha comunicado con nosotros y desea hacerlo, marque al 956-968-7777, creyéndole a Dios que Él puede hacer un milagro en usted, un milagro en su familiar, en su amigo, su amiga, su hermano en Cristo. Así es que en esta mañana las líneas están disponibles ahora en estos momentos para escuchar cada una de sus peticiones. Así que márquenos en esta mañana al 956-968-7777, creyéndole a Dios que Dios va a obrar a favor de usted, que Dios está obrando a favor de tus hijos, de tu familia, de tus seres queridos. Dios es el único que está obrando a favor de nosotros. Dios es especialista en todo y recuerda que para Dios no hay nada imposible, nada hay imposible para nuestro Dios. Dios está obrando y Dios es el mismo de ayer y de hoy y por los siglos. Él es el mismo Dios que se levantó de entre los muertos, el que vive y reina para siempre, porque Él es el Señor de señores, el Rey de reyes, y a Él le damos alabanza, adoración. Su nombre es glorificado por siempre y para siempre. En esta mañana solamente toma el teléfono y márcanos al 956-968-7777, 956-968-7777. Vamos a la siguiente llamada telefónica. Muy buenos días, ¿con quién hablamos?
7: Sí, con la hermana Yolanda Hernández.
0: Hermana Yolanda. ¿Yolanda Hernández?
7: Sí, Hernández de Díaz, sí, acá de Brosville.
0: De Brosville. Díganos, hermana Yolanda.
7: Sí. Mire, mi hermano, ya tengo muchos años padeciendo de mi columna, dolor día y noche. Y me han querido operarte, yo no quiero llegar a cirugía. Y ayer me bloquearon el dolor, una inyección en mi columna.
0: Ajá.
7: Y tengo cita el día 15 de este mes para saber si tuve cambio o no, pero yo no quiero llegar a cirugía de columna, mi hermano.
0: Ok, mi hermana Yolanda, pues vamos a mantenerte en oración para que Dios obre completamente, ¿ok?
7: Sí, porque tenemos una obra en San Fernando y queremos le estamos dando vueltas, pero si me operan, pues ya no voy a poder ir.
0: Bueno, mi hermana, vamos a orar y que Dios conceda las peticiones de tu corazón, mi hermana Yolanda, ¿ok? Y solamente creyéndole a Dios que Dios va a obrar a favor de ti. Dios te bendiga, hermana Yolanda. Aquí apunté tu nombre y tu petición, ¿ok?
7: Sí, Dios me lo bendiga mucho.
0: Dios le bendice, hermana Yolanda. Gracias por su llamada. Vamos a la siguiente llamadita. Muy buenos días. ¿Con quién hablamos?
8: Buenos días.
0: Sí, Dios le bendice. Hermana Angélica, ¿de qué parte nos llamas, hermana Angélica?
8: De acá de Amarillo, Texas, oiga.
0: De Amarillo, Texas. Dios le bendiga a mi hermana Angélica de Amarillo, Texas. Y algo que quiera añadir a una petición, hermana, díganos.
8: Sí, por favor, nomás por mis hijos, Dios sabe, las peticiones que tengo son muchas, por mis nietos, y Él sabe mi corazón, y pues por cada una de las personas que están hablando ahorita, que Dios pues obre grandemente en nuestras vidas.
0: Okay, ¿y cuál es el apellido de tu familia, hermana Angélica?
8: Se apellidan Velarde en Gardea y Chávez.
0: ¿Velarde Chávez?
8: Sí.
0: ¿Y el otro apellido dices?
8: Y Gardea.
0: Gardea, okay.
8: Sí, por favor.
0: Claro que sí, mi hermana. Estaremos orando por toda tu familia para que Dios los siga bendiciendo, salvación, si aquellos que no han conocido de nuestro Señor Jesucristo, que puedan conocerle. Y estaremos orando por usted, mi hermana Angélica. Gracias por llamarnos. Bendiciones a ustedes allá en Amarillo, Texas.
8: Muchas gracias. Igualmente, Dios los bendiga.
0: Ándele, Dios le bendiga, Dios le guarde. Bye, bye.
8: Gracias, bye.
6: En este lugar.
0: Vamos a la siguiente llamada telefónica. Buenos días, ¿con quién hablamos? Buenos días.
9: Sí, habla María de acá de Odessa, Texas.
0: Hermana María de Odessa, Dios le bendice, mi hermana María. Bendiciones, díganos.
9: Amén, hermano. Estaba hablando para pedir una petición sobre mí.
0: Ajá.
9: Que el Señor obre mi vida, siga obrando mi vida, ¿verdad? Dándome sabiduría y entendimiento. y fuerzas y que aumente mi fe, porque estoy pasando por unas pruebas.
0: Ajá.
9: Pero yo sé que con su mano de poder voy a salir adelante.
0: Así es. Yo creo que todos, hermana María, en esta vida estamos pasando por diferentes pruebas, problemas, necesidades, pero confiad. Sí, Jesús mismo dijo, pero confiad que yo he vencido al mundo, ¿sí? Así es que todos pasamos, todos, ser humano, llámese como se llame, aún los pastores, los líderes espirituales, todo cristiano pasa por diferentes circunstancias difíciles en esta vida, pero sabemos que estamos confiando y creyendo a Dios que Él actúa a favor de nosotros. No estás sola, mi hermana María, Dios está contigo, así es que solamente busca y confía en Él. Dios te bendiga, hermana María. ¿Algo que quieras añadir más?
9: Por mis hijos, ¿verdad? Por okay. Uno de los más pequeños, ¿verdad? Que es con el que estoy pasando ahorita una situación que anda en una adicción de droga.
0: Okay.
9: Que el Señor obre en su vida, que le dé sabiduría para que sea parte de todo eso. Okay. Que le hace daño por todos los jóvenes, ¿verdad? Que es el enemigo que quiere destruirlo.
0: Bueno, oramos por salvación principalmente, hermana María, salvación por tu hijo, para que él pueda conocer a Jesucristo.
9: Pues de hecho, él desde que nació, yo se lo he presentado al Señor y ha crecido en el camino del Señor y él sabe, ya ha sido bautizado, pero que vuelva atrás al camino del Señor.
0: Sí, pero vamos a orar para que Egipto salga de él, hermanita. Así es que oramos por él. ¿Cómo se llama él?
9: A Randy.
0: ¿Cómo?
9: Randy.
0: Randy, ok. Bueno, estaremos orando por tu hijo y por toda tu familia, por ti, mi hermana María. Gracias por llamarnos en esta mañana, ¿ok?
9: Amén, Dios me lo bendiga.
0: Ándele, Dios le bendiga. Vamos a la siguiente llamada telefónica. Buenos días, ¿con quién hablamos?
10: Buenos días.
0: Sí, Dios le bendice. ¿Con quién hablo?
10: Sí, hablo de acá de Pan, Celia Zamorano. Digo por mi hija Ashley, que anda buscando una casita, ¿verdad?, para poderse mover. Okay. Digo que Dios tenga misericordia y que encuentre algo aquí cerca donde yo vivo. Yo vivo en Pan.
0: Ajá. Ok, oramos por... ¿Es su hija, dices, hermana Celia? ¿Hermana Celia? Bueno, ¿es tu hija, hermana? Sí, ¿le escucho, hermana? Ok, estaremos orando por Ashley para que pueda encontrar una casa. Vamos a la siguiente llamada telefónica. Buenos días, ¿con quién hablamos?
11: Buenos días, pastor. Soy con Rosa de aquí del CAO. Quiero oración para mi hijo Pablo.
0: Ajá.
11: Porque él se va a hacer estudios en el hospital hoy, ¿verdad? Pues más del estómago, que algo que lo molesta, ¿verdad? Mucho le da un dolor y que el Señor, ¿verdad?, sea con él. Y que todos los estudios que le hagan, ¿verdad?, salgan bien a favor de él, ¿verdad? Y para darle toda la honra y la gloria a nuestro Señor.
0: Amén. Claro que sí, mi hermana Rosa. Estaremos orando por tu hijo. ¿De dónde llamas, hermana Rosa? Perdón.
11: De aquí del caos, mire, yo había hablado el lunes, parece, ¿verdad? Pero ese día hablé con el pastor Enrique, pero ¿verdad? Para salvación de su alma, ¿verdad? De mi hijo, pues, que mis hijos, pues, los cuatro los crían la iglesia, ¿verdad? Y como luego dicen, bajo de las bancas, pero ¿verdad? Pues ya crecen y entonces, ¿verdad? Yo pedí por salvación de su alma, ¿verdad? Y ahorita, porque pues va al médico, ¿verdad? Hacerse varios estudios, ¿verdad? Y que el Señor, ¿verdad? Pues los fortalezca y sea con él y pues que todo salga bien.
0: Claro que sí, mi hermana Rosa. Estaremos orando por tu hijo Pablo para que él pueda ver la mano también poderosa del Señor en su cuerpo, trayendo sanidad, cualquier cosa que esté ahí afectado en él. Pues estaremos orando por tu hijo. Gracias por llamarnos, hermana Rosa. Que Dios te bendiga, que Dios te guarde.
11: Mire, mire, él vende casas. Entonces yo le dije, ¿verdad?, que al vender otra casa, ¿verdad?, que él tiene que aportar, ¿verdad?, para Radio Vida, porque pues esa es bendición para él y pues para el que da.
0: Amén, claro que sí, mi hermana. Estaremos orando también para que su negocio pueda ser prosperado y bendecido por nuestro Dios. Sí. Dios te bendiga, mi hermana Rosa. Que Dios le guarde.
11: Igualmente para usted y para toda la gente que está pidiendo, ¿verdad?, la oración también, que el Señor les conteste.
0: Claro que sí, mi hermana. Únase con nosotros también en la oración. Dios le bendiga, Dios le guarde. Vamos a una llamada de México. Muy buenos días. ¿Con quién hablamos?
12: Señora Raquel García de Luna.
0: ¿Hermana qué?
12: Raquel García de Luna.
0: Raquel García, ¿de qué parte nos llamas, hermana Raquel?
12: De Urabo, Tamaulipas, México.
0: Okay, díganos, hermana Raquel.
12: oración por mi hija Nereida.
0: Nereida.
12: Norma de Luna y Abigail de Luna.
0: Nereida, ¿y por Abigail también?
12: Sí, y Norma.
0: Abigail, ¿qué pasa con ellas, mi hermana?
12: Bueno, ellas están malitas. A una le va a empezar el azúcar, ya creo la tiene. Entonces la otra muchacha trae otro problema también en su estómago, en la matriz.
0: Okay.
12: Y la otra chamaca también. Entonces pido oración para que mi Señor, ya que me ha hecho a mí tantos milagros, me ha conservado a mí con mis 77 años de edad, y yo nunca he tenido problemas de esas, nomás ahorita la diabetes, pero le doy gracias a Dios porque se me arregló mi problema de mi pie.
0: Gloria a Dios.
12: Yo todavía malito, ¿verdad? Pero ya me da licencia el Señor de caminar.
0: Claro que sí, mi hermana. Estaremos orando por tus hijas. Dame tu nombre, por favor, otra vez.
12: Sí, hermano.
0: ¿Tu nombre, hermana?
12: Raquel García.
0: ¿Raquel?
12: Sí.
0: Raquel García. Ok, mi hermanita Raquel, estaremos orando por tus hijas para que Dios traiga sanidad a favor de ellas. ¿Ya conocen del Señor? ¿Ya son salvas?
12: Sí, hermano.
0: ¿Ya son salvas tus hijas, hermana?
12: Sí, hermano.
0: Okay, van a la iglesia ellas también entonces.
12: Y ahora, y ellos leen la palabra del Señor.
0: Bueno, estaremos orando por tus hijas para que Dios sobre completamente en cada una de ellas y declarando sanidad en el nombre de Jesús. Dios te bendiga, hermana Raquel, que Dios te guarde y adelante en el camino de Dios, ¿okay? Dios le bendice. Vamos a esta última llamada al aire. Muy buenos días, ¿con quién hablamos?
13: Buenos días.
0: Sí.
13: Norma Ramírez.
0: Hermana Norma Ramírez, ¿de qué parte nos llamas, hermana Norma?
13: De Edinburgh.
0: De Edinburgh, Texas. Díganos, hermana Norma.
13: Sí, hermano, tengo varias peticiones. La primera es por mi hijo Orlando. Me está pidiendo oración porque se siente pues deprimido emocionalmente. Él se apartó del camino del Señor y yo digo que es por eso que el Señor lo está llamando, ¿verdad? Le está, yo creo, ¿cómo se dice la palabra?
0: Redarguyendo.
13: Llamándolo, ¿verdad? De nuevo. Sí, amén. Y él ahorita está sintiendo una, ¿verdad? Una carga, yo digo, espiritualmente y emocionalmente. Igualmente también se sentía enfermo físico del estómago.
0: Uh-huh.
13: Y sí me encargó mucho que pidiera oración por él.
0: Claro que sí.
13: Y también le estoy pidiendo por mis demás hijas, ¿verdad? Que igualmente se apartaron del camino del Señor y que vuelvan, ¿verdad? Ya estamos pues a unos pasos, ¿verdad? Que el Señor levante su pueblo y estoy pidiendo por ellos que el Señor los alcance, ¿verdad? Antes de que eso suceda.
0: Bueno, estaremos orando por toda tu familia, hermana Ramírez, para que Dios sobre en cada uno de ellos.
13: Muchas gracias, hermano. Y igualmente estoy pidiendo oración por mí y por mi sanidad, hermano. Ya tengo, yo más de 3 semanas que estaba enferma del estómago y del pulmón derecho y de la garganta, y es algo constante que estoy batallando. A veces he tenido que dejar de asistir a la iglesia, ¿verdad? Porque no me siento capaz de poder estar 2 horas o más, ¿verdad? Presente. Y he dejado de hacer tantas actividades igualmente, ¿verdad? Nomás encerrada por lo mismo. Y digo, Señor, no puedo estar así, ¿verdad? Estar enferma, ¿verdad? Que me esté quitando de ir a, ¿verdad? De cumplir, ¿verdad? Servirte. Por favor, sáname. Yo creo en ti, ¿verdad? Yo creo en tus promesas, ¿verdad? Porque por eso pagaste tú la cruz.
0: Así es.
13: Ya pagaste por nuestras enfermedades. No tengo por qué estar padeciendo de esto. Igualmente cualquier otra persona, ¿verdad? Que se encuentre enfermo, ¿verdad? Y pues estoy pidiendo oración por mí también, hermano.
0: Yo creo que en la necesidad, hermana Norma, aún en la necesidad, Dios es glorificado, mi hermana Norma. Solamente usted tenga esa disposición, ¿sí? De siempre de servir a Dios, de ir a su casa, y Dios es especialista en todas las cosas, y Dios va a obrar a favor de usted y conforme a nuestros deseos, nuestro corazón, a nuestros anhelos y nuestra fe, se ha hecho un milagro en nosotros. Así es que solamente usted persista en lo que Dios quiere para usted, y siguiéndole, sirviendo, y Señor, ayúdame y glorifícate, y yo sé que tú eres el único que me vas a ayudar en todo, y Dios será glorificado, mi hermana Norma, en tu vida. Así es que estaremos orando por tu hijo Orlando. Amén. Y por toda tu familia Ramírez, ¿ok?
13: Muchas gracias.
0: Ándele, Dios le bendice y Dios le guarde. Bye bye. Vamos a la identificación de las emisoras en esta mañana, en este día jueves 2 de julio. Pero siga marcando ya fuera del aire nuestra secretaria. La secretaria estarán apuntando sus peticiones. Así es que márqueles. Si usted, mi hermano, mi hermana, no quiso salir al aire, usted puede marcarles y también la estarán trayendo cada una de ellas. Así es que márqueles al 956-968-7777 y fuera de los Estados Unidos, marque primero 001-956-968-7777. Menciónenle sus peticiones y también la estarán trayendo, repito, y apuntando cada una de ellas. Así es que márqueles y ya estarán recibiendo ellas las llamadas telefónicas al 956-968-7777. Fuera del aire le estarán recibiendo su llamadita.
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0: Bendiciones, bendiciones a todos a todo el pueblo de Dios que nos están escuchando en todas las estaciones afiliadas a Radio Vida Internacional, vía internet también, ahí en el www.radiovida.com. De quiera que se encuentre, les mandamos un saludo y que las bendiciones del Señor sean con cada uno de ustedes. Vamos a leer esta pequeña reflexión de nuestro pan diario del día de hoy, esta pequeña reflexión que se titula Un Campamento Nacional. Y dice, acampamos bajo las estrellas del cielo infinito de África Occidental. No hacía falta una tienda en la temporada seca, pero el fuego era crucial. Nunca dejes que se apague el fuego, decía mi papá, mientras acomodaba las maderas con un palo. El fuego mantiene las bestias alejadas. Las criaturas de Dios son maravillosas, pero no quieres que un leopardo o una serpiente merodeen por tu campamento. Papá era misionero en el norte de Ghana y tenía facilidad para aprovechar toda situación para enseñar. Dios también usó los campamentos para enseñarle a su pueblo. Una semana al año los israelitas tenían que vivir en refugios hechos de ramas con fruto de árbol de árbol hermoso, ramas de palmeras, ramas de árboles frondosos, tenían un doble propósito. Todo natural de Israel habitara en tabernáculos para que sepan

os regocijaréis delante del Señor vuestro Dios. Tal vez no te divierta acampar, pero Dios instituyó esta fiesta para los israelitas disfrutaran recordando su bondad hacia ellos. Aunque a veces lo olvidemos, nuestras festividades también pueden ser recordatorios gozosos del amor de Dios. Él también creó la diversión. En esta mañana, esta pequeña reflexión que hemos escuchado, que hemos leído, querido hermano, hermana, y que en todo lo que hacemos sea para glorificar el santo nombre de nuestro Dios. Esta reflexión que cuenta acerca de estos misioneros, de esta familia, pero que asimismo usted y yo en esta vida sí podemos divertirnos y, como decimos, sanamente con la familia, con los hijos. Si usted quiere acampar, qué bonito sería que llevar a sus hijos pequeños a acampar, quizás ahí en tu terreno, no tienes que salir fueras o algún lago, algún bosque, alguna montaña, algún terreno para hacerlo. Usted en su propia casa, si tiene lugar de hacerlo, hágalo, y yo creo que es emocionante y divertido. Un servidor lo he querido hacer, pero por diferentes circunstancias y momentos no lo he hecho, pero creo que será una bonita experiencia para nuestros hijos. Así que Dios bendiga a todos mis hermanos, y en esta mañana vamos a orar por cada petición que usted ha escuchado y por cada petición que están escritas en esta mañana, y oramos a nuestro Dios para que Él se manifieste a favor de su vida, querido hermano, hermana, solamente creyéndole a Dios que Dios está obrando a favor de ti, a favor de usted, en el nombre de Jesús. En esta mañana, mi Dios, estamos delante de su presencia. Gracias por cada radio oyente, por cada familia, por cada hermano que nos ha llamado. Mi hermana Josefina de Matamoros, pedimos por el niño Abraham. Tú sabes, Señor, lo que está pasando en su mente, en su corazón, esa inquietud que tiene. Tú sabes todas las cosas. Tú sabes el corazón, Señor, de Abraham, este pequeño, este niño de 3 años. Pero te he pedido, mi Dios, que tu mano poderosa se manifieste a favor de él, mi Dios. Y que toda enfermedad también se vaya de ese cuerpo, se salga, y sanado lo declaramos, Abraham, libre completamente, en el nombre de Jesús. Bendice también a Luis y a Adamaris, su esposa, este matrimonio, Señor, que están pidiendo oración por un solar, por esa propiedad, mi Dios, para que tú los bendigas en el nombre de Jesús. Esta petición de mi hermana Josefina están en tus manos, Señor. Glorifícate a favor de ella. Mi hermana Juanita, también de Brosville, Texas, oramos por sanidad completa. Gracias por la familia Garza, por la familia Soto, donde quiera que se encuentren, donde quiera que estén, declaramos principalmente salvación a favor de cada una de estas familias, mi Dios. Que ellos sean salvos, sean rescatados, que ellos puedan ver tu gloria, que puedan ver tu poder manifestada a favor de sus vidas. En el nombre de Jesús, que tu misericordia, Señor, sea con ellos, con toda la familia Garza, la familia Soto. Declaramos sanidad a favor de mi hermana Juanita una vez más, en el nombre de Jesús. Bendice a mi hermana